0: Las 7 y un minuto.
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0: Las 8 en punto.
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0: las 9:01.
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0: Las 10 y 3 minutos.
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0: 11 en punto.
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0: Las 12 y 2 minutos.
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0: 1:01.
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0: Las 2 y un minuto.
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0: Las 3 y 3 minutos.
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0: Las 4 en punto.
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0: Las 5 en punto.
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0: Las 6 en punto.
1: Esta es la hora.
0: Las 6 en punto.
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0: es la hora.
1: Las 7 y un minuto.
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0: Las 8 y un minuto.
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0: Bueno, claro que sí, muy buenos días a todos nuestros radio oyentes que sintonizan a esta hora de la mañana. Esta es la radio de la gente Marina Estéreo Mayagüez, 102.5.
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0: Dándole las gracias al Todopoderoso por un día más de vida, por estar contigo, con ustedes. Complacido un día más.
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0: hoy jueves primero, óyalo, primero de octubre.
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0: morir. Ya se siente que ya llega diciembre. Sintonizando la mejor, la número uno, la radio de la gente. Nuevamente volvemos al aire.
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0: Después de casi una semana sin escuchar la número uno.
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0: En esta programación de lunes a viernes, tsunami de éxitos.
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0: Un placer en presentarme. Soy el infante Marina profesional Arcelio Romero, quien estará con ustedes

0: bendito.
1: Bueno, el día de hoy nos acompaña el señor Gabriel Cea. Una programación más bendita que sea. De Construyamos Ciudadanía, todos los jueves siempre nos acompaña para estar con nosotros, para compartir esas anécdotas que nos tiene, para construir una Magangue mejor. Señor Gabriel, buenos días.

0: Señor Gabriel, un momentico que se nos está dividiendo aquí el audio. Ya vamos a confirmar. ¿Qué está pasando por acá?
1: Y bendita que sea.
0: Con música a esta hora de la mañana. Seguimos, vamos a hacer una.

0: Bueno, siendo las 8:55 minutos de la mañana, nos seguimos con el señor Gabriel Sea. Vamos a darle paso
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0: a nuestro compañero Gabriel. Señor Gabriel, buenos días, para que se presente nuevamente con nuestros oyentes.
2: Bueno, gracias a Dios y a la Virgen de la Candelaria, pues hoy empezando un nuevo mes, primero de octubre, estamos aquí en la emisora, pues haciendo aquí unos mantenimientos de los equipos de la emisora. Y en el día de hoy vamos a hablar sobre ese texto, esa cartilla para promover la convivencia, que fueron 7 aprendizajes básicos. Y para la convivencia,

punto, por lo menos, acepte que todos somos parte de la naturaleza y el universo, pero que en ningún momento somos superiores a ellos, no somos los amos de la naturaleza. Un punto muy esencial. Preserve y haga uso de los recursos naturales. Cuide los lugares donde vive, trabaja y se divierte. Y la convivencia social implica, ¿no?, también aprender que para nosotros no es posible sobrevivir sin el si el planeta muere, y el planeta Tierra no puede sobrevivir como nuestra casa sin nuestro cuidado. Son unos puntos muy importantes en el día de hoy, y que en todas partes, en las ciudades, en el campo, se ve de que a veces no se cuida el entorno en donde vivimos,

Bueno, seguimos a esta hora de la mañana con más música. Este es Marina Estéreo Mayagüez 102.5. No tenemos problemas técnicos con los micrófonos. Seguimos todavía a esta hora de la mañana, probando, saliendo para la mejor manera. Bueno, a esta hora de la mañana los dejo con mensajes institucionales. Vamos a ver si podemos arreglar y seguir con la programación de todos los jueves, Construyamos Ciudadanía.

0: Las 9 en punto.
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0: Bueno, son las 9:14. Escuchando Marina Estéreo a esta hora de la mañana. Oiga, la música que sabrosea. Hoy jueves de TVT, 1 de octubre. Hoy en La Gozadera, a esta hora de la mañana, saludando a toda la gente linda que se conecta a través de los 102.5. Bueno, estamos activados a esta hora de la mañana. Para aquella persona que quiera solicitar sus canciones, escucharla a través de los 102.5 Marina Estéreo. Oye, escuchando estos éxitos musicales que nos trae a través de nuestras plataformas. Oiga, ahí para la gente que de pronto no estaba ahí atento, teníamos un problema técnico. No, todavía estamos aquí a la hora de arreglarlo, estamos aquí probando todos estos temas que, bueno, trajeron estas situaciones, pero bueno, estamos al aire. Para que toda nuestra gente, toda nuestra audiencia escuche la mejor sintonía hasta ahora de la mañana. Saludando a toda la gente del comercio de Magangué, que tenía rato que no la saludaba, hombre.
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0: Oiga, bueno, también tenemos vallenato a esta hora de la mañana. Oiga, la química, esto lo hace Diego Daza y Carlos Rueda. Ahí poco a poco vamos. Oye, otra vez cogiendo la sintonía, la mejor, la número uno. Oye, también un saludo muy especial al señor Carlos Vargas. También toda la gente linda de este batallón fluvial de infantería marina número 17. Esta que le pone su granito de arena. Oiga, una cervecita con limón a esta hora. Oiga, la química. Éxito tras éxito, escúchalo aquí. Solamente.

Buenas tardes en la mañana, saludando a toda la gente linda, conectadísima, escuchando Marina Estéreo. Bueno, probando micrófonos, estamos aquí con nuestro infante de Marina profesional, Platicón. Oiga, Platicón, muy buenos días, ¿cómo está usted? Para toda nuestra audiencia. Oiga, me dio pánico, pánico escénico, me dicen por aquí. No, yo solamente hago pruebas. Más que oro. Bueno, saludando a toda la gente linda, a toda la gente de los barrios, de nuestros corregimientos alrededor de la ciudad de Los Ríos.

Oiga, lo de otro planeta. Esta canción que la complacida aquí para nuestro amigo Manuel Moya. Oiga, el hombre que las tiene locas, le dicen Baigón. Si no las mata, la vuelve loca. Bueno, también saludando a toda la gente linda que se conecta a través de nuestras plataformas digitales. Ahí tenemos el streaming listo. Ya ahí puede conectarse a través de www.marinestereo.com. Puede coger la emisora Marina Estéreo Mayanguí y escuchar la mejor sintonía. Bueno, mi hermanito Platicón, suénelo ahí para ver cómo suena. Suénelo. Espéreme, espéreme. Otra vez, otra prueba para ver. Sebastián.

Los dejo con más música hasta ahora de la mañana. Disfrutando esta canción que la hace Churro Díaz, Elías Mendoza, de Otro Planeta.

0: Bueno, dígame algo, algo rapidito, algo con usted, tú, a Sonsi.
1: Hola, hola, hola, hola, hola, hola, hola.
0: Te vas a volver puro hola, hola, hola. Bueno, Platicón, ¿cuántos años tienes tú aquí en la Armada Nacional? Ahí para entrar en contexto.
1: Bueno, yo tengo 15 años en la gloriosa Infantería de Marina.
0: Bueno, viste, ya estamos componiendo, te escuché un 5 fuerte y claro, como decimos por acá. Ya tenemos listos nuestros micrófonos para nuestros visitantes, nuestros invitados, para que vengan acá. Nos cuenten qué es lo que quieren compartir con nuestra audiencia. Bueno, seguimos con más música a esta hora de la mañana. Está en Marina Estéreo, Mayagüez 102.5. Gracias.

0: Bueno, son las 9:55 minutos de la mañana. Este es Marina Estéreo Mayagüe 102.5. Llevándole la mejor sintonía. Saludos muy especiales allá en Buenavista a Carmen Alicia, fiel oyente de Marina Estéreo Mayagüe 102.5. Saludo para la gente linda de Buenavista que siempre están escuchando la mejor sintonía a través de Marina Estéreo Mayagüe. Bueno, mi hermano Platicón, ahí vamos a decirle, usted me decía que tenía 14 años ya en la institución. Estamos con el infante Marina Profesional, Platicón, buenos días.
1: Buenos días, sí, estamos aquí en Marina Estéreo con el compañero Romero Arcelio.
0: Gracias. Bueno, mi infante Marina Platicón, compartiendo un poco de la historia que lleva aquí en estos 14 años. En esta gran institución que es la Armada Nacional, que protege el azul de la bandera. Bueno, Plati, mandémosle saludos. ¿A quién quiere enviarle saludos?
1: Bueno, queremos enviarle un saludo al infante Marina Profesional Moya Martínez.
0: Oiga, saludo para Moya Martínez, que se encuentra laborando aquí, casi cerca, en el sur de Bolívar. Un saludo para él, que todos sus compañeros estén bien. Dios me los bendiga y me los proteja. Bueno, seguimos con más música hasta ahora de la mañana. Este es Marina Estéreo Mayagüez 102.5.

0: Bueno, también un saludo muy especial a toda la gente linda que a esta hora pasa por la ciudad de Los Ríos, Mayagüez, Bolívar, transitando en sus vehículos y sintonizando la mejor, la número uno, Marina Estéreo. Un saludo para Osbel Polo. Oye, la migra uniente, un saludo muy especial que está sintonizando la número uno. Ahí usted me está mandando, me envió el audio. Yo creo que me lo envíe de nuevo para ver cómo está sonando ya la emisora Marina Estéreo. Que le hacía buena falta. Bueno, Platy, por ahí me dice, quiero mandarle un saludo muy especial. ¿A dónde? ¿A dónde quieren mandar ese saludo especial?
1: Bueno, mandamos un saludo especial a Velázquez Macías, el peluquero del batallón Befin 17.
0: Y así sí, claro que sí, un saludo para el Pelu, a todos los infantes, oficiales, oficiales que se están acicalando, como decimos por acá, viéndose bellos y hermosos. Oiga, para la formación, ¿no? Dígame usted, para la formación, ¿no?
1: Claro, claro, para la formación y que mantengamos con un buen perfil.
0: Claro que sí. Pero también para vernos un poquito más hermosos, como decimos por acá. Bueno, un saludo para toda la gente linda, todo el comercio en general en Mayagüez. Está escuchando Marina Estéreo Mayagüez 102.5. Y que sintonizan la número uno, la mejor, toneladas de éxitos musicales a través de esta hermosa emisora que hace parte de la Armada Nacional. Bueno, seguimos con más música a esta hora de la mañana, 9:59.

0: Bueno, también saludando a esta hora de la mañana a Matías, a Julián y a Juan Esteban. Saludos para ellos que siempre están sintonizando Marina Estéreo. Ahí en Retiro Bolívar, también en Madrid. Un saludo muy especial a toda la gente linda que comenta a través de nuestra línea marinista. Bueno, Plati, también tenemos saludos desde dónde, Plati. Oye, a la gente del barrio El Prado. Un saludo a toda la gente linda del barrio El Prado.
1: Sí, señor, sí, señor. Es el barrio El Prado.
0: Bueno, un saludo muy especial a la gente del barrio El Prado, a toda la gente de todos los barrios que nos están escuchando hasta ahora, digna mañana. Bueno, este es Marina Estéreo, los dejo con mensajes institucionales. Seguimos con más música.
2: Las 10 y un minuto.
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